0: esta semana.
1: Sí, chivísimo, muy bueno el tema, había que hablar de eso.
2: Ah, pero la música fue re aburrida, loco.
3: Por eso yo traje hoy un tema yacero de trompeta bajo el agua.
4: ¿Debajo de dónde? ¿Y quién lo acompañaba en la orquesta? ¿Delfines?
3: Pero bueno, y tocaba literatura. Yo traje un par de poemas.
1: No, espera. Yo preparé una entrevista con un director de cine.
0: Yo traje música, ¿no tocaba música?
5: ¡Vino la doctora Fonsenen!
0: ¡Ey!

0: Hagan lo que quieran, yo solo hago la técnica.
1: Bueno, empecemos con los ejercicios de respiración.
0: Este single es una mierda, yo no participo.
1: Están llamando por teléfono, baja la música.
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Y muy buenas tardes. Estamos aquí en Radioactivos 95.6. Hoy, José Echeverría con ustedes, acompañándoles hasta las 8 de la noche. Bienvenidos. Y hoy tengo con ustedes un programa un poco mixto, un poco de emociones de todas las formas, un poco de frustración, un poco de ira, un poco de alegría también y de tristeza también. Pero vamos a empezar con un poquito de música. Yo soy José Echeverría, estamos en Radioactivos y vamos a empezar con El placer de conspirar de Doctor Deseo.

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Y estamos aquí en Radioactivos 95.6. Hoy día estoy acompañándoles hasta las 8 de la tarde. Digo de la tarde porque aquí todavía hay luz. En el otro lado del mundo a las 2, 7 de la tarde ya se va a dar la luz para todo, hasta toda la noche. Entonces hoy día tenemos luz por lo menos hasta las 9. Se acerca el día más largo del año, que sería el 21 de junio calendario, en el cual habrá muchas horas de luz, lo cual se agradece, y ojalá los días se calienten un poquito más. Pero bueno, hoy día vamos a, como les dije, vamos a hablar de algunas cosas. Como todo el mundo sabe, yo soy de Ecuador, y en mi paisito, en mi querido terruño, han pasado algunas cosas muy tristes y muy lamentables. Que, en fin, hay una cosa que a mí me ha llamado mucho la atención, que es el fallecimiento, el misterioso fallecimiento de la señora Mónica Silva, una mujer que vivía en el Cantón La Libertad, en la ciudad de Montañita, que queda en Ecuador, en la costa, y deja en orfandad a dos niñas. Se encontró muertas el día de ayer. Una mujer activista que denunciaba estructuras de corrupción, denunciando autoridades, y su última denuncia fue contra la primera dama Lavinia Balbonesi. Sin embargo, el ministro del Interior, el señor Reinberg, ha dicho que lo más probable es que se haya suicidado mucho antes de tener ni siquiera los informes de la autopsia en la mano. Y aparte de todo, la señora Mónica Silva denunció en el mes de marzo que si algo le llegaba a pasar, responsabilizaba precisamente al gobierno. Entonces es preocupante que la voz de activistas, que la voz de mujeres peleadoras, de mujeres y hombres peleadores, se silencie así y se presuma que puedan hacer los actos más mafiosos y decir que fue únicamente un suicidio. Me parece que es realmente lamentable lo que está pasando en el Ecuador. Evidentemente las denuncias continúan y las investigaciones que al respecto de la muerte de la señora Silva siguen en pie, pero es lamentable, como dije antes, que ya se esté presumiendo que es únicamente un suicidio, dejando a dos niñas huérfanas, algo que los que son madres y padres comprenderán que es muy difícil que una madre pueda tomar esa decisión, tomando en cuenta que era una mujer muy luchadora. Entonces, precisamente ella estaba denunciando la Lavinia Balbonesi, la primera dama, en construcciones en Galápagos. Entonces, una mujer altamente luchadora y una mujer que peleaba por los derechos de la naturaleza. Entonces, esto siempre se opone al poder. Por lo tanto, es increíble cómo no solo ella, sino muchos otros activistas políticos en el Ecuador están siendo perseguidos, encarcelados o desaparecidos. Entonces, que ojalá el Ecuador pueda obtener justicia de alguna manera, porque hoy por hoy en el Ecuador eso no existe. Entonces, bueno, vámonos con otra triste noticia que también pasó en estos días: el desaparecimiento de la menor Mafla de 20 años. No, bueno, de la niña menor, ya no es una niña. De la chica de 20 años, Mafla, que desapareció y fue encontrada posteriormente sin vida cerca de Quito. Entonces, las cifras de inseguridad duelen más cada día más en el Ecuador, y lastimosamente esto no parece mejorar, mientras que el gobierno ecuatoriano brilla por su ausencia y lo único que se preocupa es decir que su esposa no obtuvo su título de 9 meses de manera legal, un título en comunicación social que dura 4 años de la carrera. La señora lo consiguió en 9 meses, y eso es lo que pasa básicamente en mi querido país. Son algunas, así como una pastilla de lo que estoy pasando en el Ecuador, que realmente es muy triste. En el Ecuador tomamos en cuenta que hace 10 años era el segundo país más seguro de América Latina. Hoy por hoy es el segundo país más inseguro del mundo. Tiene algunas ciudades en ese top 10. Guayaquil, Durán, que superan incluso a ciudades como Puerto Príncipe en Haití. Y tomando en cuenta que en Haití hay un estado de guerra civil prácticamente. Entonces es muy triste lo que está pasando en el Ecuador. Y qué raro, hoy día he leído una noticia que decía lo siguiente: que en el gobierno del Ecuador acaba de compró un radar para detectar avionetas que aviones que puedan viajar conteniendo droga. Este radar se encontraba en España y no se retiraba ya hace casi 2 años, hace más de un año. Y
resulta que el Ecuador decidió devolver el radar a la empresa que lo fabricaba, y quien lo devuelve es el gobierno nacional. Entonces, si a la única persona que le conviene que no se encuentre esto, es, o sea, que no haya un radar, es a quien moviliza mercancía. Como les dije, esto es una cosa muy triste lo que está pasando en mi país, y ojalá en algún punto el Ecuador pueda volver a ser ese lugar en el cual uno quería vivir. Y, por supuesto, toda la fuerza del mundo, las personas que están ahí, y me gustaría también estar ahí con ustedes luchando. Bueno, en fin, nos vamos con una canción de Jaime Guevara que se llama Bandera Negra.

Y estamos de vuelta. Bueno, Jaime Guevara, un músico ecuatoriano, grande en sus letras, grande en su pensamiento, que siempre fue un crítico del poder en todos los gobiernos. Entonces, un tipo realmente muy interesante, que tiene una forma de vida interesantísima. Bueno, sé que no es lo habitual, pero me gustaría ir con otra canción inmediatamente, hablando de lo que estábamos hablando antes, de la señora Mónica Silva, y deseando que se encuentre justicia en su caso. Vamos a ir con la canción Para Vivir Sin Miedo, de Quintana. Momento que me equivoqué en algo. Un momento que hay un pequeño, me equivoqué en algo, pero eso lo soluciono en un minuto. ¿Qué es esto? ¿Dónde está? Está aquí. Ahora sí, vamos con la canción.

0: qué difícil es hacer un programa o escuchar letras así cuando en el cuando sientes que, bueno, tristeza profunda por las cosas que están pasando, cuando ves con mucha frustración y ira, rabia y desesperación tal vez lo que pasa alrededor tuyo y en el mundo. Para mostrar lo que pasa en el Ecuador, pero no solo pasa en el Ecuador, la persecución pasa en muchas otras partes del mundo, entonces es difícil retomar con un poco de entusiasmo. Y bueno, sí, pero hay que seguir, y hay que seguir luchando, y hay que seguir de pie, y hay que seguir resistiendo. Y hablando de luchar, voy a seguir hablando de mi pequeño país, pero ahora con otra cosa, para en memoria de las personas que siguen luchando y en memoria de las personas que se han ido luchando. En el Ecuador, en el 2024, hubo una crisis energética que dejó al país aproximadamente 14 horas sin luz, durante más de tres meses. Para esto, el gobierno del Ecuador decidió hacer una compra de generadores eléctricos de generadores eléctricos a una empresa llamada Progen. En esta empresa en estos generadores se gastaron aproximadamente 110 millones de dólares, de los cuales se entregaron unos generadores, pero al final se descubrió que eso era chatarra y que no generaron ni un solo megavatio al sistema energético del Ecuador. Entonces, para esto se empezaron acciones legales en contra de los implicados, pero oh sorpresa, no hay ni una sola persona a cabeza, como el ministro de Energía en ese entonces, la siguiente ministra de Energía. Solo se está atacando a las personas que están en el lado intermedio, por así decirlo, que eran los técnicos que fueron a verificar las cosas. Hoy día el señor Celso Sánchez, parte de la Comisión Técnica que viajó a Estados Unidos, va a dar su declaración y va a ser parte de la Fiscalía. Le ha dicho que él va a salir prácticamente inocente si es que él da algún nombre de una alta funcionario como ministro. Sin embargo, la Fiscalía también escondió las pruebas antes, y estas mismas personas que estuvieron en parte de la Comisión fueron amenazadas de muerte por entregar información, y la Fiscalía, como dije antes, escondió las pruebas hasta que se destituyó la fiscal anterior, y hoy por hoy se espera la nueva versión de los hechos de esta persona. Entonces, esta es una muestra de lo que está pasando en el Ecuador y una muestra de las actividades de corrupción que existe en el Ecuador actualmente. Bueno, esta es un poco de la historia que está pasando en el Ecuador, y de corrupción sin límite y de violencia sin límite en contra de las personas, porque como decimos, las personas que quieren hablar terminan siendo denunciadas o temen por su vida. Entonces, digo mucho entonces. Y me gustaría expresar que, como dije antes, que se encuentre justicia para las personas que quieran denunciar y hablar permanentemente, y que hay un sentido en la palabra justicia en todos nuestros países. Nos vamos con una canción más. Esta vez es una persona que yo admiro mucho, que se llama León Gieco, La Memoria.
1: La Memoria, este tema emblemático para ustedes.

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Y estamos de vuelta aquí en Radioactivos 95.6 en la capital de extraoficial de Suiza, Berna. Y un saludo a Josie que me está escuchando muy atentamente. Y la siguiente hablaremos también de lo que me dices. Pero por el momento vamos un poquito más a animar un poco más la cosa y a dar un poquito más de información, ya que en Colombia y en Perú han habido elecciones presidenciales. Y en Colombia habrá segunda vuelta con el candidato Cepeda y un candidato de la derecha que felizmente no me acuerdo de su nombre, y ojalá que nadie se acuerde de su nombre para que al menos haya un proceso de continuidad en Colombia. Uno, después en Perú ha habido una elección entre... bueno, es que ha habido tantas elecciones en Perú en los últimos años. Han habido aproximadamente 8 presidentes electos en 8 presidentes en 7 años y ninguno ha podido acabar su mandato, y se presume porque precisamente la candidata de derecha Fujimori es la que maneja el control del aparato legislativo y que hace que cualquier presidente que esté gobernando en ese momento sea destituido en un par de años máximo. El último presidente Castillo está en la cárcel. Veamos qué pasa en Perú, finalmente será ahí la cosa. Y bueno, como les decía, también en Suiza están pasando cosas. Este 14 de junio habrá un referéndum que se llama, es el referéndum que propone el partido de derechas SVP, SVP, que propone que el país no puede tener más de 10 millones de habitantes, y propone endurecer las leyes migratorias adentro de Suiza, lo cual desde aquí rechazo profundamente, y ojalá las personas voten conscientemente y pensando que todos somos migrantes, todos venimos de inmigrantes, y que finalmente es importante sí tener una migración organizada, pero también es importante permitirlo. Entonces, eso es casi como un flash informativo en lo que está pasando ahora mismo. ¿Qué más está pasando ahora mismo? El Mundial sí, está pasando ahora mismo. El Mundial empieza el día de mañana con el partido inaugural México-Sudáfrica, pero lo que está pasando en el Mundial, especialmente en Estados Unidos, es una estupidez, ya que primero que los precios de los tickets en la ronda de grupos en las primeras fases del Mundial era de $69 y ahora ha subido aproximadamente a 200. Si es que hay gran demanda para eso, eso quiere decir que los tickets podrían incluso subir de precio, porque se está planteando que el sistema de compra de tickets sea un tema a través de demanda y oferta, con lo cual los tickets podrían subir mucho más. Y para la final del fútbol del Mundial, los precios están oscilando en los $32,000 y reventas de aproximadamente $200,000. Sin embargo, la ocupación de las sedes mundialistas, especialmente en Estados Unidos, no llega ni a la mitad de la ocupación hotelera. Se está generando una escasez artificial en tickets para que precisamente la FIFA pueda tener más de esto. Y aparte de todo, si se revende un ticket, la FIFA gana, se queda con el 30% de la reventa del ticket. Es decir, la FIFA gana o gana. En México especialmente, ninguna taquería o puesto de comida puede decir que es el puesto del Mundial, porque serán denunciados por uso de imagen. Estamos locos. Y en Estados Unidos, equipos han sido tratados como una amenaza. Por ejemplo, en Irak, el delantero Ayman Hussein ha sido detenido por 7 horas y lo dejaron entrar después. Al fotógrafo de la selección de Irak también lo detuvieron por 7 horas y después lo deportaron de vuelta. Por ejemplo, la selección de Irán, que no puede quedarse ni un solo día en Estados Unidos, es decir, y tiene todos los partidos de grupo en Estados Unidos, únicamente podrá llega a Tijuana, México, pueden estar en Estados Unidos por horas, es decir, llegan a la ciudad, juegan su partido y tienen que salir inmediatamente otra vez a Tijuana. Entonces es una forma también. Y por ejemplo, uno de los árbitros más importantes de la parte africana se ha quedado afuera de Estados Unidos porque no le dejaron entrar, no le emitieron a trámite, y se quedó fuera y no va a poder estar en el Mundial. Entonces, la justificación del gobierno de Estados Unidos ha sido precisamente que no quieren terroristas en el fútbol. Sin embargo, por otro lado también hay
muchos terroristas, especialmente los terroristas de estados como Israel y Estados Unidos. ¿Qué más les puedo contar? Básicamente eso. Si a mí me gusta el mundial, lo disfruto mucho. No me gusta donde se está haciendo, especialmente en Estados Unidos. Pero veamos qué va a pasar en el mundial. Y hablando, bueno, cambiando un poco de tema, en el tema del mundial, ha habido una, en Argentina aparentemente ha nacido un gran apoyo por un jugador neozelandés. Se llama Payne. Un saludo para esto, porque de repente empezaron a alentar que este es el mejor jugador del mundial, dejando de lado a grandes promesas de Brasil o Argentina o a otros, y de repente

Nos vamos con una hablando de otras cosas. El cantante Indio Solari en Argentina falleció. Y voy a poner una canción de él en su honor. Se llama Salando las Heridas.

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Y estamos casi, casi a 15 minutos de que se acabe el programa. Ha sido lindo este programa. Bueno, ha sido fuerte. Me ha gustado mucho compartir con los que me escuchan. Siempre me gusta estar en este espacio. Un saludo para Miquel, que está por acá también, y ojalá nos veamos prontito. Un saludo para las personas que me están escuchando. Y ahora quiero compartir tal vez algo que... una experiencia más bien personal que me muero de ganas de compartir. Y bueno, fue que hace el día 28 de mayo he cumplido uno de mis sueños y he sido ver a la banda que escucho desde los que tengo 14 años. Una banda que me llevó de escuchar tal vez música que ahora se aprecia menos, pero en ese entonces estaba muy de moda. Estaba yo escuchando cuando tenía 14 años, estoy hablando de hace 3, 20, voy a cumplir 40. ¿Cuánto es 14 menos 40? 26 años, hace 26 años yo escuchaba en mi juventud, escuchaba a Limp Bizkit, Korn, todo lo que se llama ahora New Metal, que está bien, o sea, eran bandas que en ese momento tenían un estilo más bien más un poco más sintético, un poco más de Offspring también estaba ahí. Offspring, todo esto, Papa Roach, un montón de bandas más que yo escuchaba en ese entonces, hasta que un gran amigo mío me tocó en el colegio en el que yo estaba una canción que me encantó, que se llama Nothing Else Matters. Una canción que cambió completamente mi forma de sentir la música, una canción que me transportó a otras partes. Y a la vez, la segunda canción que escuché de Metallica, del mismo álbum, era Enter Sandman. Entonces, a partir de ahí, como que me llevó de Metallica, me introduje más a Metallica, y más a Metallica, y más a Metallica. Y después de eso, fue entrar un poquito a Led Zeppelin, un poquito a Deep Purple, un poquito a Ozzy Osbourne, un poquito a AC/DC, un poquito más y un poquito más, pero siempre tuve ese cariño especial por Metallica, siempre tuve ese amor fantástico por Metallica. Y hace un año, el 28 de mayo del 27 de mayo del 2025, pudimos comprar unas entradas, gracias Lilu, que pudimos que estaban en preventa hace un año. Y hace un año se agotaron las entradas para ir al concierto de Metallica. Y fue fantástico. Fue primero los nervios de la noche anterior, de no poder creer que iba a ver a una de mis bandas favoritas. Tenía, no sabía qué ponerme. Estaba pensando qué calor va a ser, dónde voy a qué horas debo llegar. Porque fui con un gran amigo mío que se llama Ernesto. Y claro, empezó. Y de repente estuvimos en la parte muy cercana al escenario, en la parte de pie. La parte más económica también, aparte de todo, que es irónico, porque en América Latina, entre más cerca estás del escenario, más caro te sale el ticket. Aquí era lo contrario, entonces los asientos pagaban más que estaban en las tribunas, en el estadio en un estadio en Zurich. Y de repente, los que estábamos más bien más cerca y parados, teníamos la posibilidad de poder ver de cerca la banda. El concierto empezaba a las 7:30, a las siete y media más o menos. Le abrió una banda que se llama Gojira, una gran banda francesa que personalmente me gustó, pero claro, yo no estaba ahí para ver a Gojira. Y cuando por fin salió Metallica, salió a la parte donde yo estaba y empezó la canción de Ecstasy of Gold y después fue Creeping Dead. Entonces estaba yo muy, muy contento. El cantante decidió coger en ese momento y lanzó una de sus púas. Y la vida quiso que esa púa que lanzó James Hetfield al escenario, primero se cayó al piso. Y yo la vi que cayó al piso y la pude recoger yo. Lo cual me emocionó muchísimo, muchísimo. Y realmente hubo una canción, evidentemente, en la que se me fueron lágrimas de la felicidad, que fue Nothing Else Matters. Pero aún no puedo creer que haya estado ahí. O sea, verme ahí era como vivir un sueño, ver todo el fuego que pasaba en alguna de las canciones, sentirme ahí, escuchar mi canción favorita de lejos, de cerca. Realmente fue una experiencia que me marcó. O sea, no, no,
No podía creerme lo que me estaba pasando en ese momento. Se cantaron casi todas las clásicas. Era buscarles, porque era un escenario en forma de círculo. Entonces iban por todo el escenario dando vueltas. Y claro, empezaron el concierto donde yo estaba y lo terminaron también. Entonces pude escuchar grandes solos, pude ver a King Hamel, pude ver a Lars, pude ver también a Trujillo tocando muy muy cerca de mí. Y claro, o sea, ahora lo que más quisiera en este momento es ir a otro concierto de Metallica mañana mismo, si pudiera. Entonces fue como que solamente quería comprender que sí, que la vida es muy dura y siempre tengo que lidiar con las cosas que más nos duelen. Pero, digamos, esta experiencia de vida fue para mí algo de que me trajo felicidad. Y eso es algo que finalmente no se trata de que estuve en concierto de Metallica por presumir que estuve en el concierto de Metallica, sino por las sensaciones que me transmite la música, por las sensaciones que me da la vida de poder estar ahí, de cumplir. Tal vez este fue, tal vez muchos puedan pensar que esto es un sueño pequeño, pero uno de mis sueños desde que soy adolescente. Entonces, ahora que ya sigo siendo un adolescente de 40 años, pero todavía adolescente, claro, o sea, me volví loco, estaba gritando como loco y era una cosa fantástica, llena de emoción y llena de gritos, o sea, yo gritando como loquito. Entonces, quería compartir eso con ustedes, quiero compartirlo con todo el mundo. Como dije antes, me encantaría ahora mismo, si pudiera, estar en otro concierto de Metallica mañana mismo. Entonces, sí ha sido como que una de las experiencias vitales, una experiencia que me ha dado mucha, mucha, mucha alegría, mucha fuerza, mucha, como que para eso estamos, para vivir, para darnos oportunidad de disfrutar esas experiencias únicas de la vida. Y bueno, o sea, no sé cuáles serían sus sueños, qué banda les encantaría ver a ustedes en vivo, qué experiencia quisieran ustedes realizar. Es sorprendente siempre, como que creo que si uno se plantea también buscando un camino realista y honesto para llegar a cumplir sus sueños, me parece que es siempre importantísimo poder realizarlo. Gracias, Ernesto, por acompañarme al concierto. Creo que la pasamos fantástico. Con Ernesto fui hace unos 10 años al concierto de Foo Fighters que estuvo aquí en Berna. Entonces también fue otra experiencia fantástica. He estado en Osprin, que fue una experiencia buena por recordar la adolescencia. Pero sí, entonces quería compartir eso con ustedes. Y ya que estamos, también quería compartirles un poquito de Metallica. Entonces voy a pasarles ahora mismo la canción que me hizo llorar a mí en el concierto, que es la canción Nothing Else Matters, tocada en vivo en el estadio de Berlín, en los conciertos que se realizaron precisamente en esta última gira, que era la gira M72 de la temporada, gira 72 de Metallica. Entonces quería compartirlo también con ustedes, esta canción, que es la canción que tocaron en Berlín en esta última gira. Quiero agradecerles por su compañía, quiero desearles una gran, gran semana, un buen inicio de verano para los que estamos en este lado del hemisferio, y que siempre dejen de luchar, y que con mucho cariño les quiero a todos. Y espero que disfruten la canción tanto como yo la disfruté en su momento. Muchas gracias. Yo soy José Echeverría.